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9: 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Un refutador de teorías. Un amante de los datos más sorprendentes de los mundiales. Guillermo Noll tiene un relato más para atraparnos.
10: ¿Qué tal? ¿Cómo andan? Ustedes saben que los clubes chicos aportaron mucho para los mundiales, ¿no? Hablando justamente de la selección argentina. Y si tenemos que hablar de un club, tenemos que hablar de Ferrocarril Oeste, quien fue campeón en el 82 y el 84 de la mano de Carlos Griwol. Pero, ¿qué jugadores ustedes recuerdan que hayan jugado justamente la selección argentina y hayan debutado en Ferrocarril Oeste? Bueno, te cuento que en el 62 y en el 66, justamente Antonio Roma y Silvio Marzolini fueron los primeros que vistieron la casaca verdolaga y luego jugaron un mundial. Si seguimos avanzando en la historia, tenemos Oscar Garré en el 86, Fabián Cancelarich en el 90, Sergio Vázquez en el 94 y compartieron el 98 y el 2002 Germán Burgos y Roberto Ayala. Si nos vamos al 2018, tenemos a Marcos Acuña y a Federico Facio. Y la frutilla del postre, Franco Armani, que también debutó en Ferrocarril Oeste.
9: 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Guillermo Noll sabe cómo contar historias de los mundiales.
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Esta noche se viste de gala porque tenemos la presencia de alguien muy importante, de una mujer súper carismática, súper talentosa. Hay una canción que me grabó hace muchos años, nuestra eterna recordada, que está en la gloria, Rocío Dúrcal, de aquí de la Madre Patria, sí señor. Y esta noche nos hizo el favor de aceptar una invitación esta gran artista española para interpretar una de las canciones importantes, pues, que me grabara Rocío Dúrcal en aquellos años. Vamos a darle un aplauso fuerte y merecido. Y venga la música, maestro. ¡A pasión, venga! ¡Fuera!

Hermosa mujer, en todos los sentidos, Dios mío, una mujer, ayer que nos conocimos, un gran ser humano, un gran carisma, un gran talento, una sonrisa inolvidable, Pasión Vega, gracias por esta invitación, por aceptar esta invitación. Gracias.

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Esta noche se viste de gala porque tenemos la presencia de alguien muy importante, de una mujer súper carismática, súper talentosa. Hay una canción que me grabó hace muchos años, nuestra eterna recordada, que está en la gloria, Rocío Dúrcal, de aquí de la Madre Patria, sí señor. Y esta noche nos hizo el favor de aceptar una invitación esta gran artista española para interpretar una de las canciones importantes, pues, que me grabara Rocío Dúrcal en aquellos años. Vamos a darle un aplauso fuerte y merecido. Y venga la música, maestro. ¡A pasión, venga!

Hermosa mujer, en todos los sentidos, Dios mío, una mujer, ayer que nos conocimos, un gran ser humano, un gran carisma, un gran talento, una sonrisa inolvidable, Pasión Vega, gracias por esta invitación, por aceptar esta invitación. Gracias.

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¿Qué tal? ¿Cómo les va? Bienvenidas, bienvenidos a un nuevo programa de Sonidos de Estos Lugares. Estamos comenzando una nueva semana aquí en el aire de la radio con este programa en el que, como siempre, nos vamos a proponer repasar lo mejor de nuestra música, las mejores canciones de la Argentina, pero también, lógicamente, le daremos un tiempo a la información, a los sectores productivos de nuestro país, al turismo, lógicamente, ¿por qué no alguna efeméride, alguna biografía? Bueno, de todo un poco, como ustedes ya bien saben, de eso se trata Sonidos de Estos Lugares. Será un placer, como de costumbre, poder compartir con ustedes estos 120 minutos en los que la radio nos permite justamente conectarnos y conectarnos también con lo mejor de nuestra música, insisto. Vamos a comenzar el programa de hoy escuchando realmente una voz de las más impactantes que tenemos en la actualidad en el folclore, una voz con presencia, sin dudas, bien identitaria. Comenzamos el programa de hoy con La Bruja Salguero, Cuando Tenga la Tierra.

0: escuchamos a Silvia Bruno haciendo esto que se llama Identidad, ¿no? Una canción, una composición con la que por ahí yo no coincido en el 100%. Yo soy de los que por ahí considera que todo el mundo puede escuchar y hacer medio lo que quiera, pero que es muy valedero que todos y que principalmente las nuevas generaciones se vinculen también a nuestras tradiciones, a nuestras costumbres, a nuestro folclore, aunque también obviamente tengan otros gustos, que se puedan dar el gusto, valga la redundancia, de conocer lo nuestro, ¿no? Que siempre es tan importante y tan bueno. Identidad se llamaba esto que interpretaba Silvia Bruno. Ahora los invito a compartir la obra de Carlos Ramón Fernández, El domador de cisneros.
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escuchábamos a Los Chalcha, claro, a Los Chalchaleros haciendo Lunita de Taragüí. Ahora es momento de una linda chacarera, la chacarerata santiagueña con La Despedida.

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El Duende se llama esta chacarera interpretada por los Izquierdos de la Cueva. Ahora vamos a disfrutar de una muy linda zamba, preciosa zamba realmente, en la versión del grupo El Ceibo, Cenizas.

Escuchábamos a Carlos Di Fulvio con la Zamba de Vargas, pero ahora es momento de disfrutar de Salta 3 y este huayno que se llama ¿Por qué te tengo que olvidar?

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El recorrido turístico del día de hoy nos llevará a la ciudad capital de la provincia de Catamarca, que lleva el nombre justamente de San Fernando del Valle de Catamarca, y que fue producto de una fundación española tardía, ya que surgió casi un siglo después que el resto de las ciudades de la zona. Fue Fernando Mate de Luna quien en 1683, siendo gobernador del Tucumán, erigió un poblado en la margen occidental del río del Valle, cuyo lecho está enmarcado por las sierras de Ambato al oeste y las sierras de Ancasti al este. La ciudad de San Fernando del Valle de Catamarca tiene múltiples lugares considerados turísticos. Uno de ellos es la Plaza 25 de Mayo, que está ubicado en el centro mismo de la ciudad capital. Diseñada por el arquitecto reconocidísimo Carlos Tais y reconocida por sus paisajes con numerosos desniveles, conserva un retoño del famoso Pino de San Lorenzo. A su vez, también otro lugar para visitar es la Catedral Nuestra Señora del Valle, que data del siglo XIX y es uno de los edificios religiosos más bellos de la Argentina. La basílica lleva la advocación de Nuestra Señora del Valle y se puede observar su imagen en un camarín especial donde es venerada no solo por el pueblo de Catamarca, sino por todos los creyentes que se acercan a la provincia cada año para el 8 de diciembre. La Casa de Gobierno es un edificio ubicado frente a la Plaza 25 de Mayo, también obra del arquitecto Carabati, donde se manifiesta la neta influencia italiana en la construcción, que fue concluida en 1859. Está también la iglesia y el convento de San Francisco, de neto corte barroco y construida entre 1880 y 1891, este edificio fue pensado por el franciscano Luis Giorgi, quien dirigió los proyectos de la congregación en Tucumán y en Salta. Anexado a la iglesia se encuentra el convento, donde se preserva la celda ocupada por el fray Mamerto Esquiú, quien fue un importante teólogo catamarqueño, nombrado obispo de Córdoba y que defendió las instituciones de nuestro país. Su corazón se preserva en una urna de cristal de roca en el mismo convento. El Paseo La Alameda se trata de un histórico paseo de la ciudad que antiguamente tenía en el centro un lago artificial que oficiaba de reserva de las aguas provenientes del río El Tala. Por otro lado, si se pretende hacer un recorrido un poco más comercial, está la Manzana del Turismo. En el mercado artesanal se venden productos procedentes de toda la provincia de Catamarca. A tan solo 8 cuadras de la plaza principal se desarrolla este paseo dedicado al turismo, que alberga la fábrica de alfombras y el mercado artesanal. La fábrica de alfombras tuvo sus orígenes en 1954, cuando se juntaron numerosas y reconocidas tejedoras catamarqueñas que muy pronto impusieron sus productos no solo en el marco nacional, sino también internacional. Pero si queremos conocer también otros lugares cercanos, el dique El Jumeal, que está en el lago Jumeal, se encuentra ubicado al pie de la Sierra Colorada, en los faldeos de Ambato, a 4 kilómetros de la ciudad. Construido como reserva en 1942, el embalse se alimenta del río El Tala. Ideal para hacer caminatas o andar en bicicletas, durante el paseo se aprecia la flora autóctona, en la que predominan los lapachos y jacarandás floridos en primavera, y en la montaña los cactus. El camino al Jumeal transcurre por una altura superior a 700 metros sobre el nivel del mar, constituyendo verdaderos balcones desde los cuales se puede obtener interesantes panorámicas. A su vez, también podemos conocer a 6 kilómetros el pueblo perdido de la Quebrada. Se trata de un importante sitio arqueológico, testimonio de la cultura de la Aguada. En su fase inicial, podremos conocer un conjunto de 40 recintos levantados con piedra y techos de torta de barro o ramas entretejidas, agrupados alrededor de un espacio común o plaza. El entorno natural del sitio se destaca por la presencia de grandes cardones, que en algunos casos alcanzan los 10 metros de altura y varios siglos de antigüedad. A San Fernando del Valle de Catamarca se puede arribar por vía aérea o por vía terrestre, llegando desde la provincia de Córdoba por medio de la Ruta Nacional número 60 o desde La Rioja a través de la Ruta Nacional número 38. Escuchamos ahora a Las Valijas y esta samba que se llama Catamarca me conoce.

Escuchábamos a Curepas haciendo Tonada del Cabrestero, pero ahora los voy a invitar a disfrutar de la música de León Gieco, que en reiteradas oportunidades ha mostrado su costado folclórico que realmente le sienta muy bien. En este caso, una hermosa versión de La Guitarra.

Escuchábamos la versión de Los Fronterizos de Collar de Caracolas, pero ahora vamos a continuar con una versión de una chacarera clásica de Alfredo Zitarrosa, de este célebre uruguayo, en este caso en la versión de Metejón, Se Acuerda Doña Maclovia.

las chacareras generan que sea imposible que tus dedos no quieran dar un chasquido. O que tus pies no se salgan de la vaina por dar un zapateo. Hermosos sonidos de estos lugares.

Un muy joven Abel Pintos haciendo de fiesta en fiesta esta hermosísima chacarera que trajimos para compartir con ustedes en sonidos de estos lugares. Ahora es momento de Facundo Toro, Palmeras.

gran versión de Javier Acuña de La Cueca del Vino Nuevo. Y hablando de cueca y de vino, la verdad es que no dan ganas de irse de la región cuyana de nuestro país. Así que llega Mariel Trimaglio y esta cuequita que se llama Por las Acequias.

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Escuchábamos ¿A dónde van los pájaros que mueren? Hermosísima poesía en las voces de los Tucutucu. Pero ahora vamos a encontrarnos con la biografía de una de las grandes voces del chamamé de nuestro país, de uno de los referentes de la música autóctona, de la música pura de nuestro litoral. Hablo de Isaco Abitbol, bandoneonista, autor y compositor. Isaco Abitbol nació el 29 de noviembre de 1917 en Alvear, en la provincia de Corrientes. Se inició en la música a muy temprana edad, ejecutando la bandónica, continuando luego con el piano y el bandoneón. En su adolescencia integra en su ciudad natal agrupaciones de variados géneros como la Orquesta Hermanos Gómez y la Orquesta Hidalgo. En el año 1935 se radicó en Buenos Aires, comenzando estudios formales de música y bandoneón con el bellavistense Antonio Gianantonio. En esa etapa incursionó en el género tango, integrando una orquesta de señoritas. Por ese tiempo conoce a Emilio Chamorro, que lo convence de ejecutar música del litoral y lo incorpora al conjunto Los Hijos de Corrientes. Con Chamorro realiza sus primeras grabaciones para el sello RCA Víctor y para Odeón, donde Chamorro graba como Emilio del Campo. En estas grabaciones, Isaco aporta sus primeras obras como Vida Tuya, Santa Ana y Siete Higueras. A finales de 1942, a instancias de otro villavistense, don Pedro Mendoza, funda junto a Ernesto Montiel el cuarteto típico correntino Santa Ana, junto a las voces y guitarras de Pablo Domínguez y Luis Ferreira, más las glosas de Luis Acosta. En el cuarteto permanece hasta el año 1951, realizando grabaciones para el sello Odeón y recordadas presentaciones en el Salón Verdi de La Boca, además de audiciones en las principales emisoras porteñas como Radio El Mundo, Radio Porteña y Radio Espléndid. Desvinculado de Santa Ana, integra por varios años la orquesta de Miguel Repiso, con quien también realiza grabaciones para la Víctor, entre ellas muchas obras que serían clásicos de su repertorio, como el chamamé Tita y la Taba. En el año 1954 forma el trío Isaco Abitbol, registrando sus primeras grabaciones como solista, acompañado del dúo Úbeda Chávez para el sello Music Hall. Posteriormente realiza grabaciones para el sello Pampa, donde lo acompañaron músicos como Samuel Claus, Martín Torres, Lorenzo Valenzuela y Emeterio Fernández, que acompañaron al alvearense por espacio de 5 años. Paralelamente, colabora con el conjunto Ituzaingó de Leonita Esquivel y la embajada cartelera correntina de Pollito Castillo. En la década del 60 es contratado nuevamente por el sello Music Hall, por lo que cambia la denominación a Isaco Abitbol y su conjunto. En esta etapa es acompañado en actuaciones y grabaciones por músicos como José María Fernández, Secundino Martínez, los hermanos Publio y Fermín Zamudio, Carlos Surio y el dúo Gómez Florentín, que permaneció junto al maestro por muchos años más. En 1970 formó el Trío de Oro, junto con Julio Lorman en bandoneón y Roberto Galarza en voz y guitarra, con quienes grabó 3 discos para este mismo sello. Retomando la actividad de su conjunto, registra después más de 15 discos de larga duración para el sello Music Hall y presentaciones a lo largo y a lo ancho del país. En la década del 80, Isaco participa activamente de proyectos de músicos de las nuevas generaciones, como su colaboración con Antonio Tarragorros y el conjunto Los de Maguaré. En los años 80 participó además del documental De Ushuaia a La Quiaca, de León Gieco y Gustavo Santaolalla. En el año 1992 forma junto a Antonio Nis en guitarra y Rubén Miño en acordeón el trío Pancho Cué, con quienes graba un disco, la que sería su última experiencia como músico profesional, completando 7 décadas en los escenarios. Por Isaco Abitbol escuchamos Paraje Bandera Bajada.

Así pasaba Julio Lerman interpretando 15 de agosto. Y ahora les propongo disfrutar de la música de ¿Quién dijo Salú? Como pájaros en el aire.

0: escuchábamos a Marián Domínguez haciendo ¿Quién? Las novedades de los sectores productivos y el turismo en nuestro país. Es momento de informarse en Sonidos de estos lugares. Proyectan una suba histórica en la siembra de soja, sería la más grande en 7 años. La siembra de soja 2024-25 en Argentina alcanzaría 17.7 millones de hectáreas y marcaría una suba histórica en relación al ciclo anterior, según la primera estimación publicada por la Bolsa de Comercio de Rosario. Esta superficie significaría, de cumplirse, un 7,5% o 1.3 millones de hectáreas más que en la campaña previa, transformándose en la segunda suba más importante de las últimas 17 campañas, aseguró la guía estratégica para el agro de la Bolsa de Comercio de Rosario. También sería la mayor área en 7 temporadas. Hasta ahora, el mayor aumento registrado por la entidad rosarina, que lleva registros desde 2008-2009, era precisamente en el ciclo 2009-2010, cuando el alza interanual fue del 10% o casi 1.8 millones de hectáreas, tras lo que había sido una de las peores sequías de las que se tenga recuerdo. Esta vez la suba también es histórica, merced a la amenaza que representa el achaparramiento del maíz, enfermedad desencadenada por la chicharrita, agregó la bolsa. Por lo tanto, de materializarse, esta intención de siembra correspondería a un tercer ciclo consecutivo de avance de la oleaginosa, tras caer en 8 campañas seguidas desde el ciclo 2014-2015. Asimismo, de concretarse la operación de siembra de 17.7 millones de hectáreas sobre la base de un área no cosechable promedio y un rendimiento promedio de 30,5 quintales por hectárea, la producción podría estar entre 52 y 53 millones de toneladas, añadieron. De esta manera, la producción crecería levemente en relación a la última campaña, 2023-24, que cerró en unas 50 millones de toneladas, producto de una siembra de 16.4 millones de hectáreas y un rendimiento promedio que se situó en 31.2 quintales por hectárea. Y le ponemos un poco de humor a este tramo final del programa 311 de Sonidos de estos Lugares. Llega desde Córdoba el humor del Turco Salomón.
1: Bueno, yo voy a presentar porque sé que en este momento la gran mayoría de ustedes estarán preguntándose quién soy yo, aunque yo a veces también me pregunto quién soy. Y ustedes saben que yo he tenido la desgracia de casarme con una mujer viuda que tenía una hija viuda. Nunca lo hubiera hecho. Mi padre, que para mayor desgracia era también viudo, se ha enamorado y se ha casado con la hija de mi mujer. De manera que mi esposa era suegra de mi padre. Mi hijastra se convirtió en mi madrastra. Y mi padre al mismo tiempo era mi yerno. Con el correr del tiempo, mi madrastra, o sea la hija de mi mujer y la señora de mi padre, trajo al mundo un varón, que luego era mi hermano. Pero al mismo tiempo era nieto de mi señora. De manera que yo era abuelo de mi propio hermano. Con el correr del tiempo, mi señora trajo al mundo otro varón, que como hermano de mi hermano, ya que es hijo de mi hija, y como yo soy padre de la mujer de mi padre, mi señora no era su propia hija. En cambio, yo soy padre de mi madrastra. Mi padre y su señora son hijos míos. Mi señora es mi abuela, ya que es la madre de mi padre. Y yo soy mi propio abuelo. Bueno, ahora sí, estamos ya más en familia, ¿no es cierto? Así que voy a hablar. Ustedes vieron que la zamba habla de mi tata borracho, por un traguito más de vino, siempre en Córdoba pasa eso, los negros como chulo. Pero es esos negros fanáticos que son. Ahí a la vuelta de mi casa en Córdoba y un negro le han puesto el niño la probeta. Quiere más el frasco que la madre. Y el respeto que le tienen el vino los negros. Fíjense que una vez los negros comiendo un asado en Carlos Paz y se quedaron sin vino. Y había que buscar vino en el kiosquito que estaba en la montaña, ahí en la punta estaba el kiosco. Y nadie quería, estaban todos chupos los negros. Y él tiró la moneda y le tocó un negro y subió con las dos botellas y llegó bien. Ya cuando entró bajé el negro, dice, parece que no llego. Se desabrochó la camisa, se mandó las dos botellas dentro de la camisa, se cerró la camisa y entró bajé el negro, parecía un pollo equilibrista. Como... por ella pisa una piedra y entró Roda el negro. Media hora llega al suelo, se tocó las camisas, vio unas manchas rojas, dice el negro, ojalá sea sangre. Da el respeto que se tiene el vino. Fíjense que también una vez fueron 40 negros la UTT, Unión Tomadora de Tinto. Fueron arriba de la escalera como un asadito los negros. Y claro, UTT, todos fanáticos, los negros se han ido ahí, lindos, los chicos bañándose con las madres, juegan las bochas por plata, dos, tres muertos, ¿sí? No, pero lindo, no, sí. Y estaban abajo un árbol, los negros remamados todos. De repente viene uno, se para a la orilla del río y empiezan los gritos, el negro. ¡Una ballena! ¡Una ballena! Una desesperación, el negro. Claro, en aquella época estaba de moda la película Tiburón, todo. Y claro, y no ama el pánico. La gente entró a correr, los chicos y yo, no quedó nadie. Y el negro, una ballena, una... Viene otro negro, la UTT, y dice, che, loco, ¿dónde va una ballena? Le arriba la calle, está ahí loco, vos no, macho, lo que pasa es que se me han caído dos botellas, vino al agua y una ballena, y una ballena. Desesperado. Ay, borracho todo. Y hay negros que son ingeniosos. Había dos negros allá en Córdoba seco, no tenían amigos, no tenían fiado, nada. Pero tenían ganas de chupar. Y se han buscado un diario prestado, han buscado una página en la social, hay un velorio 5 estrellas, y había... son velorios lindos. Y han encontrado uno y se han ido. Bueno, a la media hora andaban los besos con la viuda. Y ahí viene agarró el cajón demostrado a los negros. ¡Salud, varón! Se tomaron todos los negros. Hasta el colectivo se toman. Sí, daban la vuelta a la manzana y volvieron. Toda la noche. Y el otro día, claro que llega la parte más triste, digamos así, cuando llevan... Cuando llevan el difunto. Justamente cae un poeta salteño a dar las palabras póstumas. Y no sé qué quiere decir, pero queda lindo. Se para el salteño, se retira unos metros muy respetuosos los borrachos. Se para el salteño y dice, porque lo llevan. Lo llevan donde no hay luz. Los borrachos miraban los negros. Lo llevan donde no hay calor. Lo llevan donde no hay pan. Le dice un borracho a otro, son amonero, creo que lo llevan a mi casa, macho. Y hay, claro, siempre digo que hay distintos tipos de borrachos, que hay borrachos que se toman, no sé, dos, tres vasos de vino y ya se agrandan, quieren pelear. O sea, hay un héroe chiquitito allá en Córdoba y se manda un boliche muy antiguo al frente del marco de abasto y dos changarines negros de 2 metros y medio, más o menos. Se manda el chiquito, pide un vino, le sirve el vino, de casualidad llegaba a la punta del mostrador. Se manda el vino y ella saca un cuchillo chiquitito y lo clava, ¡tac! Dice, si este cuchillo hablara. Los otros vagos ni lo miraban, si medio metro Daniel Nero. Guarda el cuchillito, pide otro vino, se toma el vino, saca el cuchillo, ¡tac! Si este cuchillo hablara. Y había un negro que estaba medio molesto. Volvió a pedir otro vino, vuelve a sacar el cuchillo, ¡tac! Si este cuchillo hablara. Y se levantó el negro. Se levanta un negro 2 metros y medio, como dije, las manos inmensas, para ver si la novia lo quería, en vez de soja margarita, soja ventilador, de gato. Le dice, decime, si ese cuchillo hablara, ¿qué? Lo mira el chiquito y dice, mira loco, si este cuchillo hablara, me llenaría guito, ¿no te viste un cuchillo que hable, boy? Negro ingenioso. También se fueron dos vagos que andaban secos, no tenían para. Dice, vamos a tirar un lance, pidamos un par de milanesas picadas con queso, ¿qué pasa? Y se han mandado un seco, no tenían un baño. Pero son ingenios, lo ven. Y ya se fueron, entraron a un bar, también un bodegón, piden la mortadelita picada, todo. Y han agarrado un gato que andaba los patadones. Pegaba contra las paredes el gato. Y dice el dueño, ¿por qué le están pegando al gato? Dice, porque este gato me comió un billete de 5 palos que le iba a pagar. Bueno, pues no le pegue. No le pegue, le devuelvo la plata. Le devuelvo la plata, pero no le venga a pegar el gato, pobre. Dice, bueno, está bien, devuelva a mí, se fue, y los negros en la calle se abrazaban. Y ya se han ido otros, ya se fueron a una pizzería, los negros, ya, claro. Piden una pizza con morrones, los negros. Justamente cruza un loro, mira el plumerío, el loro. Los patadones. ¿Por qué le pegan al loro? Porque le iba a pagar con un billete de 50 palos y el loro vino y me lo comió. Bueno, pero no tiene que pegarle, pobrecito. Tome, le doy los 50 palos. Y los negros, ya te imaginas la alegría. Y hacer un restaurante de 18 tenedores, los negros. Caviar, champán francés de primera, los negros. Y había un mono, mire, rebotaba por las paredes, ¿no? Patadones. Y el dueño no reacciona. Y claro, los negros ya se entraron a preocuparse. Y ya le pisaban la cabeza, ¿no? Y el dueño, lo más pancho, dice, oiga, que como vio que no regresó, dice, este mono me ha comido un billete 100 palos. Dice, pero ¿qué iba a comer si está en balsama o el mono ese? Cada persona. Hay negro que es loco. Hay loco también. Bueno, loco hay en todos lados, ¿no? Dice que había un loco ayer en Oliva, arriba de un árbol masticando, y pasa otro loco de abajo. Y dice, ¿qué estoy haciendo allá arriba? Y dice, estoy comiendo higo. Y si es una planta de paraíso, a mí que me importa, los higos los tengo en el bolsillo, ¿no? Y otro loco que le gustaba la cacería y andaba con una escopetita, los tiros por la calle, ¿no? Lo que se le cruzaba, le tiraban los camiones, los colectivos, ¿no? Y un día le dice un amigo, che loco, a vos que te gusta tanto la cacería, te dio un dato que no falle. Vos te vas al monte, te paras frente a la cueva el oso y le tenés que hacer Dice, y el oso cuando escuche eso va a salir porque ese ruido lo atrae. Y rajó el otro día el loco en ayuna con la escopeta, la cartucherita, bien organizada, pues loco. Y encontró una cosa chiquita y se para, claro, para empezar, ¿no? Con la escopeta le dice, Y ha salido el oso, increíble. Y ahí nomás, pum, pum, pum, seco. Claro, a 2 metros no le podía agarrar. Claro, ya se buscó otra cueva más grande, entusiasmó, otra cueva más grande, se para el Freddy, Y ha salido otro oso más grande, pum, pum, lo dejó seco y no lo paraba nadie. Ya se entusiasmó el todo y entró a buscar la cueva más grande del monte. Y encontró un cuevo nono en el negro. Inmenso. Y se para y Y de adentro, Y el loco, Y de adentro, Y el loco, Y de adentro, Y lo hizo bolsa el tren al loco. El negro Fafi, otro de los personajes. Vago. ¿Cómo se le vago? La mujer decía, che negro, anda a trabajar, los chicos quieren pan. Y dale pan. Y si no hay, bueno, no le insista. Y se jugó el negro, se jugó, se organizó un festival. El negro Fafi, lleno todo San Vicente de afiche. El negro Fafi fue andar en bicicleta a 500 metros de altura. Cruzó un cable de la municipalidad a la iglesia. Se choreó una bicicletita, esa chiquita, ¿viste? El pibe que hay. Lleno de gente, 6.000 personas. Un palo le entra, el negro se salva. Sube el negro allá a la punta y agarra un micrófono, eso que usan los verduleros antes. Querido barrio San Vicente, dice, yo los he reunido acá. La verdad le voy a confesar que nunca en mi vida ando en bicicleta, dice el negro. Pero imagínense que yo esta plata la necesito para los chicos, tienen que ir a la escuela, mi mujer está enferma, así que voy a dar mi vida, pero yo no los voy a defraudar. Y los negros de abajo, No, Fafifa, no te tires. Sí, me voy a tirar. No te tires, Fafifa, te vaya a matar. No importa, pues yo no puedo defraudar. No, no te tires. Aparte, si no me tiro, tengo que volver al plata y yo lo preciso para los chicos, para mis años. Guárdate la plata. ¿Cómo? Guárdate la plata, negro, no te hagas problemas. Seguro que no se enoja si no devuelve la plata. No, guárdate la, bueno, muchas gracias, dice el negro. Y debido al éxito obtenido, mañana 3 funciones.
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Escuchábamos a Malena Dorado y a Marcela Ceballo haciendo Amárrame. No sé si saben, Malena Dorado es la hija de Tamara Castro. Quizá en la potencia de su voz uno pudiese deducirlo, ¿no? Pero realmente tiene un talento extraordinario. Su papá también es un excelente músico. Pero digo, Malena ha heredado sin dudas la voz de su mamá, de Tamara Castro, y la está exponiendo en los escenarios ya con actuaciones muy a menudo, verdaderamente. Así que elegimos este tema ya para encaminarnos al tramo final de este programa de hoy de Sonidos de Estos Lugares. Bueno, espero que la hayan pasado bien, que hayan disfrutado de este programa número 311. Y vamos a cerrar el programa de hoy con un tema que yo sé que a los folcloristas o folcloreros más, diría, conservadores, más tradicionales, no les va a gustar. Pero ustedes saben, yo tengo mi postura de que el folclore tiene que acercarse a las nuevas vertientes, a las nuevas personas, de algún modo, ¿no? Y trascender el género para poder seguir subsistiendo de algún modo. Esa es mi postura, mi manera de ver, y entiendo perfectamente aquel que opina lo contrario. Bueno, la cuestión es que hay un artista de estos nuevos, que la verdad yo no lo conocía, sinceramente, que se llama Big One, el gran uno sería, ¿no? Big One, que juntó además a Ciro Martínez, el ex cantante de Los Piojos, y a Miranda, o sea, se juntaron dos bandas de rock nacional, más un cantante nuevo, no sé si es DJ o algo por el estilo, este muchacho llamado Big One, perdonen la ignorancia. La cuestión es que hicieron una canción que se llama ¿A dónde vas si te vas? Y yo quiero que escuchen el aire de milonga que tiene esta canción, en algún momento de milonga surera, en algún momento de milonga arrabalera, pero en el fondo tiene una milonga que evidentemente deja en claro la esencia argentina de esta canción. Y ahí es donde también el folclore tiene que ayornarse, tiene que trascender y tiene que adaptarse. No digo que uno vaya prescindido de una zamba o una chacarera, porque sería una ingenuidad, una estupidez de mi parte decir eso, pero sí creo que es una manera de que nuestros ritmos originarios de algún modo, o por lo menos nuestros ritmos tradicionales, lleguen a nuevas generaciones. Así que vamos a cerrar con este tema. Espero que les guste. Si no les gusta, les pido disculpas y la semana que viene trato de redimirme de algún modo. Si quieren pedir alguna canción de cierre, si quieren sugerirnos algo, lo pueden hacer al 2314-531906. Ahí espero vuestros mensajes y me sugieren lo que quieren escuchar para cerrar el programa 312. Por lo pronto, llegó a su final el 311. Que tengan linda semana. Nos encontramos la próxima aquí en Sonidos de Estos Lugares. Nos vamos con esta, ponele, milonga, llamada ¿A dónde vas si te vas? Quédate.

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1: Un día como hoy, 5 de julio, pero de 1841, se organizó el primer charter turístico de la historia, iniciándose así la industria del turismo. El viaje emprendido en un tren especial para la ocasión fue organizado por el inglés Thomas Cook y realizado por 570 personas. El éxito del tour llevó a que la empresa de ferrocarriles contratara a Cook para organizar este tipo de excursiones, inaugurándose la empresa de turismo más antigua de la historia.
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0: Un día como hoy, 5 de julio, pero de 1841, se organizó el primer charter turístico de la historia, iniciándose así la industria del turismo. El viaje emprendido en un tren especial para la ocasión fue organizado por el inglés Thomas Cook y realizado por 570 personas. El éxito del tour llevó a que la empresa de ferrocarriles contratara a Cook para organizar este tipo de excursiones, inaugurándose la empresa de turismo más antigua de la historia.
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9: ¿Cómo les va? ¿Cómo andan? ¿Ustedes saben que hubo un violinista que fue campeón del mundo? ¿Se imaginan eso? Estamos hablando de Raimundo Viviani Orsi,
10: que en varias ocasiones tocó con Carlos Gardel. Miren ustedes, ¿eh?
9: Fue jugador de Independiente, estudió muchos años en un conservatorio y este muchacho decidió en un momento, antes de 1930, retirarse e irse a Italia. 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

0: El disco está con nosotros en este domingo, amigos, amigas, bienvenidos, bienvenidas a Buen Viaje, bienvenidos, bienvenidas a este tren, ¿cómo les va? El segundo día que estamos con ustedes en este fin de semana, siempre sabés vos que los sábados y los domingos estamos compartiendo juntos 3 horas de grandes canciones, 70, 80 y 90 es lo que recorremos siempre para ocupar el fin de semana con retros. 3 horas los sábados, 3 horas los domingos, For Me Tonight es lo que está sonando por acá y ustedes están recibiendo así este viaje que está comenzando por acá y que va a llegar quién sabe a dónde. Déjenme a mí entrar en sus casas, en sus autos, en sus viajes, en sus oídos, donde sea que estén, me reciben, ¿eh? Yo soy Martín Bernal y así comenzamos este viaje. Están por allí, acomódense, pasen, empieza el show.
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2: Tienen ganas de que vamos a conversar, ¿eh? Me parece que sí, hay pinta acá de que se va a conversar. La música disco en este domingo te acompaña en tu casa, te acompaña en tu trabajo, ¿dónde más? Te acompaña, estás... estás con auriculares, no importa. Vos que estás con auriculares en un lugar no puedes escuchar fuerte, a vos también te acompaña, te espero, hay más canciones.

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2: Bien, ahí está. Nos vamos a ir a la pausa, amigos. Tras la tanda venimos. Este programa tiene 3 horas. Imagínate que recién pasó media hora. Te dije, el show está comenzando, así que vamos a quedarnos con ella. Es Madonna, esto es Fire Dress.

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3: Amigos, amigas, acá estamos con ustedes, Electric Avenue. Esta canción, vos sabés que es la foto que tenemos en este día, que es, pertenece a una mezcla Guyana-British, ¿viste? ¿Por qué te estoy diciendo esto? Porque se llama Avenida Eléctrica y es una canción escrita, grabada y producida por el cantante y compositor guyanese británico, te decía, Eddie Grant, quien lanzó el álbum en el año 1982, Asesino en el Rampage, en los Estados Unidos, con la ayuda del video de MTV que filmó uno de los mayores éxitos de este año, el 83. La canción se refiere a Avenida Eléctrica en Londres y a 1981, disturbios en Brixton, en el Brixton, distrito de esa ciudad allí en Londres. En la foto que tenemos con ustedes para que disfruten es Electric Avenue.

0: 5 Points of No Return, lo que está por acá, amigos y amigas, son ustedes que están del otro lado, desde la provincia de Catamarca, en... ¿dónde más? A ver, que veo que me están escribiendo, en San Joao, ¿qué ibas a hacer? En San Juan, en Tucumán, en muchos lugares. Algunos pasan y espían, ¿viste? Es como que yo sé que están del otro lado, pero pasan, ponen me gusta, pero no siguen. Siguen, pero no escriben. No escriben, pero yo sé que miran y están, porque después me termino enterando. Así que gracias por estar siempre ustedes del otro lado. Seguimos, se llega Turbo Hit. Esto es D40.
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2: Vamos a ir cerrando de a poco hasta ahora, amigos. En un ratito vamos a cerrar con un Miss B2B2B2 de November. Ahora esto es Demasiados Hombres y Poco Tiempo. Ay, qué título, ya venimos.

0: gracias por haber disfrutado la primera estación. 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

0: Un día como hoy, 5 de julio, pero de 1841, se organizó el primer charter turístico de la historia, iniciándose así la industria del turismo. El viaje emprendido en un tren especial para la ocasión fue organizado por el inglés Thomas Cook y realizado por 570 personas. El éxito del tour llevó a que la empresa de ferrocarriles contratara a Cook para organizar este tipo de excursiones, inaugurándose la empresa de turismo más antigua de la historia.
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7: A solo 2 partidos, 19 presencias suma Lionel Messi en Copa del Mundo, 3 en Alemania 2006, 5 en Sudáfrica 2010, 7 en Brasil 2014 y 4 en Rusia 2018. Va a superar con esos 3 encuentros el récord de Diego Maradona. Hasta el momento, el argentino con más partidos, 21 para su selección en Copas del Mundo.
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0: 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Nueva hora, amigos, amigas, bienvenidos. Bienvenidas, unos nuevos 60 minutos comienzan ahora. Vamos a disfrutar de buenas canciones en este domingo. Yo soy Martín Bernal, me quedo con vos. Por supuesto que 2 horas. Dale.

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0: Lo conocen, ¿no? Scatman, amigos. Vira para vos. Llega para acá, para vos.

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2: Y con esto cerramos así este bloque, amigos, amigas. Tras la tanda vamos a venir, que tenemos una hora y media más por delante. Imagínate que recién estamos en la mitad. Los retros suenan en tu radio, en tu domingo. Gracias a Buen Viaje. Venimos.

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0: 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Ahora suenan, Rubio pasaba. Yo, G3. Esto es Yasu, amigos, amigas, bienvenidas, bienvenidos a un nuevo bloque. Acá estamos con ustedes sintonizando Buenos Retros en el domingo con Yasu, que llega para sonar con Situation.

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1: Suenan en este trayecto. Laura Branigan también está con nosotros acá haciendo Soltaré. Tiene como una costa que vos conoces de otro lado. Esta canción no es muy conocida en ella, la verdad. Por eso la traemos a los retros para que escuchen clásicos y escuchen canciones de artistas de esa época.

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1: The 52's Private Idaho. Era lo que pasaba, no sé cómo se dice eso. Amigos, amigas, vamos a cerrar así esta hora con ustedes, con Bangles. Maniac Monday, ¿la conoces? La cantás. Tras la tanda venimos, no se vayan, hay mucho más.

0: 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El viaje emprendido en un tren especial para la ocasión fue organizado por el inglés Thomas Cook y realizado por 570 personas. El éxito del tour llevó a que la empresa de ferrocarriles contratara a Cook para organizar este tipo de excursiones, inaugurándose la empresa de turismo más antigua de la historia.
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2: ¿Cómo les va? ¿Cómo andan? Los mundiales tienen muchas historias. ¿Y vos te preguntaste alguna vez cuál fue el gol más rápido en la historia de los mundiales? Justamente, ¿cuándo fue? Te pregunto. ¿Te acordás? Hakan Şükür, aquel turco natural de Adazapán, fue quien anotó a los 11 segundos de comenzado el encuentro, disputado por el tercer puesto contra su similar de Corea del Sur. Esto ocurrió en el Mundial 2002 y esto le sirvió a los turcos para, por primera y única vez en su historia, ocupar un podio en la Copa, ocupar el tercer lugar. El cotejo se jugó el 29 de junio justamente de 2002 en el estadio Daegu del país asiático. Él, justamente Şükür, fue uno de los mejores jugadores turcos, pero al dejar el fútbol se dedicó al mundillo de la política, llegando a ser elegido diputado, siendo imputado de ser miembro de una célula terrorista por un intento de golpe de Estado que se dio contra el presidente Erdogan.
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3: Claro que no paramos y así empezamos esta última hora, amigos, amigas. Bienvenidos, bienvenidas si están recién llegando a la radio. Esto es BG, se llama Noche para Siempre, Night Fever. Y estamos con ustedes acá para disfrutar de más clásicos. Bienvenidos, bienvenidas.

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0: 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Ritmo de Billy Idol. Leo sus mensajes. Un rato más. Esto es Dancing with Myself.

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2: Esta versión es de Blondie. Sí, vos la tenés. Titi, Funky Town, amigos. Sus pedidos son órdenes. Sus deseos son canciones para ustedes.

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2: Venimos tranqui, viste, de Bobby McFerrin haciendo Don't Worry, Be Happy. Y así vamos a cerrar esta media hora con ustedes. Booty Rock es lo que va a sonar por acá, amigos. Quédense porque tras la tanda venimos con la última media hora de este día.

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Bueno, esto es el hombre guitarra. Cada tanto suena, ¿viste? Brett, The Guitar Man, está con nosotros acá dándoles la bienvenida a ustedes a esta última media hora de domingos, a esta última media hora de viaje en este gran programa de retros.

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2: Bien noventero esto que estamos con ustedes en este último repaso que hacemos. Pasaron. Les digo gracias. Esto es Canis Park.

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1: Nos vamos, amigos, amigas. Así cierra el domingo, ¿eh? Ya la la la la la la. Mi nombre es Martín Bernal. Disfruten de toda la semana. El próximo fin de semana vamos a volver con otro gran programa de clásicos. Mr. Jones es esta versión acústica. Se llama Countdown Crowds y suena para vos. Buena semana, chao.

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1: Un día como hoy, 4 de julio, pero del 1900, nació Louis Armstrong, el famoso jazzman y trompetista norteamericano. Conocido como Satchmo, desde los 25 años ocupó un lugar de importancia dentro del jazz, siempre liderando sus propias bandas. Como trompetista marcó un estilo y era muy común verlo tocar el instrumento con un pañuelo blanco en la mano para secar su transpiración. Se dice que en realidad Armstrong lo utilizaba para tapar los fraseos que realizaba con la trompeta para evitar ser imitado por sus colegas.
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2: ¿Cómo les va? ¿Cómo andan? ¿Se imaginan ustedes que en la historia de los mundiales hubo un senador que supo ser goleador?
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1: Muy pero muy bienvenidos al edificio de artistas, a este Ranking La Bomba, como todos los días, para disfrutar también en el fin de semana de todos los éxitos del momento, de todos los temas que son tendencia. Así que no importa si estás descansando, si estás viajando y demás, nosotros de este lado, como hacemos siempre, nos ponemos la 10 y dejamos absolutamente todo para que la pases bien, para acompañarte y para traer buena onda al día. Estos son los éxitos del momento, te los trae tu radio en el Ranking La Bomba. Soy Pablo Busto, iniciamos. Bienvenido.
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0: el puesto número uno nos hizo bailar como locos. Vamos a ver si, repite esta semana. Los Ángeles Azules, Emilia, perdonarte. ¿Para qué?
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0: Bueno, comenzamos esta etapa del edificio de artistas con el piso número 100, Airbag, nunca lo olvides. Qué manera de arrancar la semana, por favor, qué buena canción. Seguimos, temas que descienden, temas que están a punto de despedirse, por supuesto. Si vos los votás, pueden ser que se queden. El cordobés Pablo Londra, con este tema que no pasó nada, ¿eh? Estuvo ahí rondando la mitad de la lista y hoy está en el 99, acá está Postdata.
1: Puesto número 99. Fue agente.

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Y un tema que no logró el éxito que tuvo su mega éxito Luna, pero estuvo un par de semanitas hoy con riesgo a despedirse. Fade, Sorry for That Match, ubicación número 98. Vamos con Mara, Maluciano Pereira, tal vez remix, puesto 97.

0: Karol G, DJ Tiesto, puesto 96. Quédate porque en el próximo bloque se viene Aitana, se viene Rosé Oficial, se viene Lali, un adelanto con un artista que quizás no conoces y lo vas a descubrir en este programa y capaz que te guste, ¿eh? Así que quédate, pausa, ya seguimos con mucho más Ranking La Bomba.
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Puesto número 95.

0: Comenzando una nueva media hora de éxito, señores. Luis Fonsi, puesto número 95, Roma. Estás en el programa que te hace escuchar toda la música tendencia. Los 100 hits del momento están acá cada semana. Ahí está. Puesto 94, Shakira, Cardi B. Puesto 94 para Puntería.
1: ¿Tú?

Y ella es Aitana, el Sebastián Yatra, decía Acureyri, puesto número 93 del edificio de artistas. Todavía te pienso, así comienza esta canción. Rocío Oficial, Paper, puesto 92, Inocente.

0: reclutamos a uno de los que vos decidiste que no vivan más en el edificio. Everybody's going to the party, have a real good time. Este es uno de los éxitos que se muda esta semana en Ranking La Bomba. Este es un regreso.
1: Egreso en el edificio de artistas se fueron Bailey, María Becerra, Joy Boy, Humby, Lau Key.

0: Tócame esa.
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0: Rufus the Soul, Level E. El nuevo single, el segundo de Rufus the Soul, en 3 meses llega junto con un video musical oficial. Después de 3 largos años sin música nueva, Rufus the Soul ha lanzado 2 nuevos sencillos en solo 3 meses antes de un nuevo álbum que se espera que se lance en 2024. La querida banda electrónica australiana lanzó Label, una pista de baile edificante que combina temas de amor, intuición y confianza.
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0: siglo y era muy común verlo tocar el instrumento con un pañuelo blanco en la mano para secar su transpiración. Se dice que en realidad Armstrong lo utilizaba para tapar los braseos que realizaba con la trompeta para evitar ser imitado por sus colegas.
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11: Juanfer Quintero, sin ese. 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

Un día como hoy, 4 de julio, pero del 1900, nació Louis Armstrong, el famoso jazzman y trompetista norteamericano. Conocido como Satchmo, desde los 25 años ocupó un lugar de importancia dentro del jazz, siempre liderando sus propias bandas. Como trompetista marcó un

Conociendo Rusia, te lo voy a decir. En el puesto número 90 del ranking La Bomba, comenzando una nueva media hora de éxitos, donde vamos a tener a Camilo y Evaluna Montaner, a Isia, un tema internacional de la mano de David Guetta, y lo nuevo de David Bisbal y La Conga. Ahora Los Ángeles Azules, María Becerra, El Amor de Mi Vida. Puesto número

0: Estaríamos bailando con Los Ángeles Azules, María Becerra, y después pegadito Camilo Baluna Montaner, Place, puesto número 88 del ranking La Bomba. ¿Te quedás? Dale, quédate que te prometo que no te vamos a decepcionar porque hay más éxitos para vos. Y sigue al grosso de Isia con Flechazo en el centro.
1: Puesto número 88.

presentamos a uno de los que vos decidiste que no vivan más en el edificio. Everybody's going to the party, have a real good time. Este es uno de los éxitos que se muda esta semana en Ranking La Bomba. Este es Un Regreso.

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0: David Bisbal, La Conga, Emanero, Fama de Diabla. David Bisbal actuó en el Wisin Center de Madrid ante más de 15.000 personas y aprovechó la oportunidad para invitar a La Conga y a Emanero a interpretar juntos Fama de Diabla. La grabación de esta colaboración en vivo acaba de ser presentada, ofreciendo una experiencia única. Fama de Diabla, lanzada en febrero con gran éxito, es una canción de desamor que destaca por su impacto emocional. La colaboración entre Bisbal, La Conga y Emanero ha sido muy esperada por el público y la versión en vivo no decepcionó, brindando una interpretación que resalta la conexión y el talento de estos artistas.
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Y como decimos siempre, movíamos la patita, señores, con Ana Mena, Madrid City, puesto número 95. Ahora Mía, Adrid Maray y el piso 3, ¿qué pasará en el puesto número 84?

Íñigo Quintero, señores, en el puesto número 83 del edificio de artistas de este ranking, la bomba que no se detiene. Escuchando a Íñigo Quintero, Dolce del Castellar. Cantante, compositor, nacido el 12 de diciembre de 2001. Cuánta juventud, por favor, y cuánto éxito también. Íñigo Quintero, clásico en el puesto número 83. Y viene este inicio que se parece a Tusa, siempre digo lo mismo, DJ Tao. Roceo oficial, el Session 22, para que bailemos a pleno en el puesto 82.

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1: Bueno, y el egreso de hoy viene desde unas semanitas atrás, unas cuantas semanas que estaba rankeado. Justin Timberlake, Eric Andre, David Dix, Kid Cudi, Troye Sivan, toda esta gente, todo este seleccionado para hacer este super hit. Perfect, egreso.

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1: ¡Qué lindo tema! Nos vamos a ir al año 2011 a escuchar a Los Auténticos Decadentes con este retro hit en el edificio de artistas. Acá llegan, viajamos en el tiempo y cantamos la fórmula.

0: Un día como hoy, 4 de julio, pero del 1900, nació Louis Armstrong, el famoso jazzman y trompetista norteamericano. Conocido como Satchmo, desde los 25 años ocupó un lugar de importancia dentro del jazz, siempre liderando sus propias bandas. Como trompetista marcó un estilo y era muy común verlo tocar el instrumento con un pañuelo blanco en la mano para secar su transpiración. Se dice que en realidad Armstrong lo utilizaba para tapar los fraseos que realizaba con la trompeta para evitar ser imitado por sus colegas.
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3: ¿Cómo le va? ¿Cómo andan? En los mundiales pueden suceder cosas como esta, ¿no? Cuando decimos cambio de portería, pero no estamos hablando cambio de arquero, estamos hablando cambio de arco. Y esto pasó justamente en el Estadio de los Gigantes, en Estados Unidos, en 1994, cuando en Nueva York se rompió literalmente el arco. Esto sucedió en el partido en el cual se enfrentaron México y Bulgaria, cuando resultaron airosos los europeos. Marcelino Bernal, aquel defensor mexicano, trató de salvar que su valla sea derrotada y se enredó en su propio arco y la estructura de este se desmoronó. ¿Qué pasó luego? Si alguno pensó que el cotejo se podría llegar a suspender, no, nada de eso. Se cambió el arco, se cambió la portería y el partido siguió.
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Puesto número 80.

0: muy talentosa. Y ya estamos hablando de Olivia Rodrigo, que suena en el edificio de artistas, dando la bandera de largada para una nueva etapa de este chart, con la ubicación número 80. Bueno, ahí estábamos. Temazo, Obsess, puesto 80. Vamos con el 79, Dream Marai, deja.
1: Puesto número 79.

Puesto número 78.

0: María Becerra, que está con su familia en Grecia disfrutando de unas merecidas vacaciones, ¿eh? La verdad que la gente que la critica en las redes sociales, bueno, nada, se lo merece y está bien que disfrute de todo lo que ha cosechado, ¿eh? Unos días de descanso con amigos y familia antes de los últimos shows de la gira. Gracias a la vida por tantas bendiciones, puso en Instagram. Muy contenta y agradecida, y más que merecido que se lo tiene María Becerra con amigos, y aparte que comparte con la gente que quiere su dinero, así que está bárbaro. María Becerra, Ivy Queen pasaba con Primer Aviso, puesto 78. Un tema relativamente nuevo dentro de la lista en el 77, Katy Perry, Woman's World.
1: Puesto número 77.

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0: Clara Cava, Ale Sergi, Me Hace Bien. Clara Cava presenta Me Hace Bien, su nuevo single, en colaboración con Ale Sergi, líder de Miranda. La canción que destaca la empatía y los momentos que nos hacen sentir bien fue compuesta por Clara un domingo tras una noche con amigos y un ensayo con su banda. Me Hace Bien es el segundo adelanto de su próximo álbum y marca la primera colaboración entre Clara y Ale Sergi. El tema fue producido por Renzo Luca, quien impulsó esta colaboración. El video se filmó en San Díaz Polo Cultural, con fondos de realidad virtual y un equipo talentoso en postproducción, creando una experiencia visual única.
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de Carlo, todo afuera. Diego Torres, sonando en el ranking La Bomba junto a Luz Gaji, que la rompe, Luz, muy talentosa. Dejarlo todo afuera, puesto número 75. Ahora Paul Williams, Miley Cyrus, Dr. Work It Out, puesto 74.

Son los Cali y el Dandy sonando en el edificio de artistas en este ranking La Bomba. Que sí, que continúa con más éxitos, con más adelantos, con más retro hits. Esto no se detiene, viviendo ya la segunda parte del año y la recta final del invierno. Nos encanta verlo de esa manera. Puesto 72, temazo para cantar uno de esos clásicos de la nueva generación del rock nacional, del 2000 para acá. Bueno, versión 2024 para Andrés Calamaro, Los Tipitos. Silencio, puesto 72 del ranking La Bomba.

0: Argentina está en la casa, no pasa nada.
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0: Efecto Pasillo, campanadas de boda. Cada primero de agosto se celebra el Día Mundial de la Alegría para poner en el foco la relevancia del bienestar emocional en la vida cotidiana. Y es el motivo que ha llevado a Sony Pictures a publicar el videoclip de Campanadas de Boda, el tema central de Padre No Hay Más Que Uno 4. Efecto Pasillo coescribió esta canción con Santiago Segura, que estrenó esta cuarta entrega de su saga familiar el pasado 17 de julio y ya ha conseguido superar la increíble cifra del 1.300.000 espectadores, convirtiendo su trabajo en la película española más taquillera en ese país. El grupo canario ya participó en la banda sonora de las dos primeras entregas de la saga y tras un parón en la tercera, reapareció en esta cuarta parte que acaba con boda y el grupo cantando junto al reparto de la película.
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Un día como hoy, 4 de julio, pero del 1900, nació Louis Armstrong, el famoso jazzman y trompetista norteamericano. Conocido como Satchmo, desde los 25 años ocupó un lugar de importancia dentro del jazz, siempre liderando sus propias bandas. Como trompetista marcó un estilo y era muy común verlo tocar el instrumento con un pañuelo blanco en la mano para secar su transpiración. Se dice que en realidad Armstrong lo utilizaba para tapar los fraseos que realizaba con la trompeta para

0: evitar ser imitado por sus colegas.
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4: Lluvia de goles. The final nail in the Swiss Cup. El 26 de junio de 1954 fue el encuentro con más anotaciones en la historia de los mundiales. Cuarto de final de aquel certamen Suiza 54 entre local y Austria. No, again it's the Austrians. El marcador del encuentro jugado en Lausanne, 7-5 en favor de los austríacos.
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0: Morat, tarde, puesto número 70 para los colombianos en el ranking La Bomba esta semana. Vamos, vamos. Ariana Grande, We Can Be Friends, Wait For Your Love, puesto número 69 del ranking La Bomba.
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2: Puesto número 69.

Post Malone, Morgan Wallen, I Have Some Help. En el puesto número 68, música en inglés que ahora se va a transformar en un tema muy, muy para bailar. Sea esta versión remixada de Marama, fechada en el año 2024, con nada más y nada menos que Flor Álvarez y Migrantes. No te vayas, remix puesto 67.

0: se siente algo diferente contigo. Escucha, BL Sociedad con W, Soundboy, siempre sobrepasando los niveles musicales. Yuma y Loba,
1: eso es verdad.
0: Directamente desde la base.
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0: Paper, la película. Paper presenta la película, su nuevo single disponible en todas las plataformas digitales. El artista argentino regresa con su distintiva mezcla de cumbias románticas y baladas, producido por Agus Suárez, quien asegura que Paper se destaque en cada verso. El videoclip, dirigido por Tomás Redote, muestra a Paper cantando frente a una chica y en diversos escenarios, destacando sus prendas de colores vibrantes. Paper, uno de los principales referentes de la cumbia y el turreo argentino, ha captado la atención de artistas nacionales como Callejero Fino y La Joaqui, y de talentos internacionales como Young Lucas y Jairo Vera.
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0: A pleno inicio de este bloque del edificio de artistas para Dua Lipa y Houdini. Calvin Harris ahora puesto 64, Free.
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Una bachata de la mano de Kea, de Ana Mena, haciendo Como Yo Te Quiero. Kea, que lo vemos muy seguido dentro del edificio de artistas. Este chico rapero, cantante, que empezó hace no tanto su carrera, en el 2017, lanzando uno de los primeros cortes titulado Loca, una de las canciones más icónicas del trap argentino, junto a Duki, Kazu y Bad Bunny. Mirá vos, qué manera de debutar, ¿no? 13 de abril de 2000 nació, tiene 24 años, se llama Ivo Alfredo Tomás Cerué. Es Kea, y sonaba en el ranking La Bomba. Se viene Enrique Iglesias, Yo Tuve el Puesto 62, Fría.

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Bombay, La Pegatina, Mucho Mejor. Ambas bandas se han unido para crear esta canción que está llena de buena onda y es ideal para esta temporada. Ambas bandas unieron fuerza y les han regalado este tema muy pegadizo que llena de buena onda de principio a fin. El video ya demuestra que es una auténtica fiesta y que ambas bandas siempre se han caracterizado por estrenar canciones de las más positivas y mensajes que sacan una sonrisa y se convierten en lemas de vida.

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4: El primer gol olímpico.
5: En el minuto 23 de la segunda parte, Colombia lanza un córner.
4: Fue marcado por el futbolista colombiano Marco Coll frente a la Unión Soviética en la Copa del Mundo de Chile 1962.
5: Nadie está más sorprendido que el mismo Coll, que marca el 4-2 de un disparo directo.
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Tiago Pesetta acá, puesto número 60 del edificio de artistas y mi corazón. Más adelante, conociendo Rusia y Natalia Lafourcade, Marama, Mía, Rafa, vamos a bailar, ¿eh? Un adelanto con Emanuel Orbilar y un cierre con un retro hit con mucho rock argentino. Ahora Fer Vázquez, Flor Álvarez. Yo a vos te amo, canta Flor Álvarez. Te amo, puesto 59. Aunque

Conociendo Rusia, Natalia Lafourcade, 5 horas menos. Para tranquilizar un poquito, pero no nos va a durar demasiado la paz, porque llegó el momento de ponernos en movimiento nuevamente, de ponerle un poquito de alegría al día. Así que llega Mia Robles, Maramá, con este bronceado remix puesto número 57.

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0: Emanuel Orbiler, Juan Saie, 19. Emanuel Orbiler lanza 19, Había una vez en vivo. Este single también forma parte de su último EP. La primera dosis de este trabajo fue doble, con el lanzamiento de Yo Soy la Disco y Te Daría, canciones que forman parte de su álbum de estudio más reciente, Aqua Diema. Luego se sumaron Gato Perdido y Amor Loco, y hoy llega una tercera entrega. Se trata de 19, una canción muy especial en la carrera de Emanuel que originalmente contó con la participación de Gustavo Cerati. Este single es una nueva versión que canta junto a Juan Saie, cantante de Usted Señálemelo.
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0: Non Palidece sonando en el edificio de artistas que anunció un nuevo show en el Teatro Vorterix de la ciudad de Buenos Aires el próximo 29 de agosto, noche donde la banda va a repasar los mejores temas de todo su repertorio y también van a tener invitados, entre ellos la artista española La Mala Rodríguez como invitada especial. En paralelo, Non Palidece también en agosto, de hecho van a estar en México, en Baja California y en Toxcoco, más precisamente en estas localidades y por supuesto en México DF. Después van a volver a la Argentina para hacer una mini gira por Rosario, Santa Fe, Córdoba y otras fechas a confirmar. En Córdoba van a participar del Festival Cultura Itinerante. 23 de agosto y 31 en Quilmes, provincia de Buenos Aires, para presentarse en Área Costanera. Y en octubre, Non Palidece viajará a España para darle pie a su gira europea, donde visitarán Madrid, Valencia, Mallorca, Málaga y Barcelona. Me cansaron, ¿eh? Todos los lugares que van a estar. Bueno, por supuesto, los que no se cansan son sus fans, que los siguen a todas partes y que disfrutan de Non Palidece en escenarios, te diría, no de toda Argentina, sino de todo el mundo, porque van a estar en Europa, en México, en todas partes. Non Palidece pasaba por el ranking La Bomba.
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Yamiko Fade Offline, puesto número 55 del ranking La Bomba para este tema lanzado en mayo del 2024. Se tomó su tiempo para ingresar dentro de la lista. Señores, ya se ha presentado. Bueno, ya vamos a hablar de esto de manera más extensa, pero estaba en una plataforma para ver de manera completa. Después salió y ahora está público para todo el mundo. La última noche mágica en River Plate. Desde ahí, Tan Biónica, Abel Pintos, Obsesionario en La Mayor, en vivo, puesto 54.

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El tema que tiene varias vidas, porque tuvo un periodo la versión original con Luke Raikea, y ahora hace unos meses, ya en el mes de junio, se lanzó este esperado remix, porque sí, generaron un poco de hype a través de las redes sociales, diciendo, bueno, mirá que se viene, que la va a romper. Bueno, finalmente tuvo otra vida y se mantiene en el chart, casi en la mitad del ranking. Luke Ram Maluma, Kea, o la perdida remix. Me sorprendió, debo confesar que pensé que este tema se iba. Puesto 52 para Karol G, Amargura.

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0: Info de Destilares, que lanza su primer show documental, se llamaría esta presentación, ¿no? ¿Cómo se llama? Esas mágicas canciones, en vivo en el Luna Park, un material que ya está disponible en exclusiva por Flow, lo vamos a decir, total no es chivo, es que es así, esto, la noticia es de la banda musical. 30 años brillando en escenarios, bueno, casi 30 años en escenarios de distintas latitudes, tuvieron la suerte de poder recibirlos. La banda llegó por primera vez al Estadio Luna Park de Buenos Aires con esas mágicas canciones. Un registro audiovisual de una noche de carácter celebratorio atravesada por las emociones, la poesía y la genialidad musical de una de las bandas más trascendentes de la cultura popular argentina. Más aún, en el formato documental docu-show, este especial te invita a descubrir las dimensiones del universo estelar con una narrativa intimista y a través de inserts documentales que alternan con el vivo. Así que, atención, para toda la gente que quiera disfrutar de los estelares en vivo, van a poder hacerlo con este documental, show documental, que está disponible en Flow. Algunos de los invitados que pasaron por el escenario junto a Estelares, Juliana Gatas de Miranda, en ella dijo, Cucuza Castielo y Mariano Fernández Bussi, me darás 1000 hijos en autobuses. Bien, bueno, ahí estábamos. Fernando Bussi de Me darás 1000 hijos, se entendió, en la canción Autobuses. Bueno, Estelares, para verlo con documental, con show, con todo, así que a disfrutarlo.
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0: Bradley Simpson, Daisies. Bradley Simpson, líder de The Bumps, lanzó un nuevo corte titulado Daisies, un tema optimista que ya suena en todas las tiendas digitales. El talentoso y carismático líder de The Bumps muestra una faceta muy diferente de su creatividad en sus dos primeros singles como solista, Picasso y Cry on the Moon. Aportando matices más oscuros y una intensidad emocional a su música, es un estilo que le está abriendo nuevos caminos, especialmente en las giras, donde sus vivos están consiguiendo un público cada vez más ferviente. Ahora su nueva aventura sigue cobrando impulso con su último y esperado sencillo pop llamado Daisies.
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8: Una extensa sequía. Bulgaria sumó 17 partidos sin victorias en los mundiales, es la racha más extensa. Desde el 0-1 con Argentina en el Mundial de Chile hasta el 0-3 contra Nigeria en Estados Unidos. Pasaron 32 años y 19 días entre esos juegos. No estuvo en todos los mundiales de ese lapso, 62-94, pero no podía ganar. Finalmente Bulgaria cortó la sequía tras vencer 4-0 a Grecia, 2 de Stoichkov, 1 de Lechkov y otro de Borimiro, por el segundo encuentro del grupo D de aquel Estados Unidos 94, un certamen histórico para Bulgaria que terminó cuarta.
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Qué linda mezcla, Rocío Oficial, Flor Álvarez, una cartita, puesto número 50 y se queda esta semana en la mitad de nuestro chart. Vamos con el 49, Miranda, Kenia Woz, siempre que lo beso. Siempre que lo beso.

Los Caligaris, Coti, puesto número 48. Me encanta este tema que se llama Hablar de Flores. Acordate que todo lo que pasa dentro del programa lo decís vos votando a través de nuestras redes sociales. Cruzando el charco, Chano, llegan al puesto 47 y Nada Nace.

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0: Gabri Ponte, Steve Aoki, Kerr, Tisa Pia. Gabri Ponte y Steve Aoki unen fuerzas para darle vida a la nueva canción, Tisa Pia, junto a la estrella del ascenso, Kerr. Lanzada el pasado 2 de agosto, la canción ofrece una mezcla de cuerdas, percusión y bajo capaz de ofrecer al público en general una experiencia atrapante y épica, siguiendo la famosa melodía de Piratas del Caribe. Kerr, que ya trabajó con Gabri Ponte en el éxito Tarantela y que ha totalizado 21 millones de reproducciones, nos brinda una interpretación vocal electrizante.
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El Super Hits desde el disco Faxocalipsis. Estamos hablando de Fade y Luna, puesto número 45. Tones and I, Dance With Me, subiendo posiciones esta semana en el puesto 44.

y los dos temas internacionales en inglés que la rompen en el ranking, están ahí medio juntitos. Puesto 43 para Sia, Kylie Minogue, Dance Alone. Este tema ingresó la semana pasada, el que se viene ahora, y sube esta semana. Nicki Nicole, Psycho, Perros y Gatas.

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sabe, ha revelado la lista completa de canciones de su próximo álbum, Sincere, que se lanzará el 2 de agosto. En una publicación en las redes sociales el 23 de julio, el cantautor escribió: quedan 10 días para Sincere, el álbum. Aquí está la lista de canciones. La cuenta atrás ha comenzado. El álbum, que incluye los sencillos Why Don't Fall In Love With Me, Adore You y Ground, marca el primer largometraje de Khaled desde su lanzamiento en 2019, Free Spirit.

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8: ¿Qué tal? ¿Cómo andan? Ustedes saben que los clubes chicos aportaron mucho para los mundiales, ¿no? Hablando justamente de la selección argentina. Y si tenemos que hablar de un club, tenemos que hablar de Ferrocarril Oeste, quien fue campeón en el 82 y el 84 de la mano de Carlos Gribol. Pero, ¿qué jugadores ustedes recuerdan que hayan jugado justamente la selección argentina y hayan debutado en Ferrocarril Oeste? Bueno, te cuento que en el 62 y en el 66, justamente Antonio Roma y Silvio Marzolini fueron los primeros que vistieron la casaca verdolaga y luego jugaron un mundial. Si seguimos avanzando en la historia, tenemos Oscar Garré en el 86, Fabián Cancelarich en el 90, Sergio Vázquez en el 94 y compartieron el 98 y el 2002 Germán Burgos y Roberto Ayala. Si nos vamos al 2018, tenemos a Marcos Acuña y a Federico Facio. Y la frutilla del postre, Franco Armani, que también debutó en Ferrocarril Oeste.
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Ingresó de una al puesto número 40 Pedro Capó y sabe bien, acá en el edificio de artistas llega el momento de escuchar este álbum que salió en el pasado mes de abril de Tortured Poet Department. Estamos hablando de Taylor Swift y este nuevo disco que tiene este corte de difusión, Fortnite, que está en el puesto 39.

Emanuel Neuer, ¿de qué personajes las pastillas del abuelo loco por volverla a ver en el puesto número 38? Vamos con Aitana, cuarto 23, puesto 37.

0: Rosalía, Chaka Khan, Eve, Immortal Queen. El décimo álbum de estudio de Sia, que saldrá el 3 de mayo, Reasonable Woman, puede haber contado con grandes nombres como Kylie Minogue, Paris Hilton y Ben Blanco, por nombrar algunos, pero lo más destacado fue cortesía de Immortal Queen, la favorita de los fans, con el reina del funk, Chaka Khan. Khan, quien se ha referido a Sia como su madrina, no solo disfrutó del tiempo en el escenario con la diva australiana nominada al Grammy, sino también del tiempo en el estudio, así como de las melodías de los proyectos pasados y futuros de Chaka.
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9: Una extensa sequía. Bulgaria sumó 17 partidos sin victorias en los mundiales, es la racha más extensa. Desde el 0-1 con Argentina en el Mundial de Chile hasta el 0-3 contra Nigeria en Estados Unidos, pasaron 32 años y 19 días entre esos juegos. No estuvo en todos los mundiales de ese lapso, 62-94, pero no podía ganar. Finalmente Bulgaria cortó la sequía tras vencer 4-0 a Grecia, dos de Stoichkov, uno de Lechkov y otro de Borimir, por el segundo encuentro del grupo D de aquel Estados Unidos 94, un certamen histórico para Bulgaria que terminó cuarta.
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0: Qué bueno que están estos registros en vivo de Tan Biónica. Transmiten el sentimiento de cada uno de estos himnos. Una manera impresionante lo que se debe haber vivido, ¿no? En aquel diciembre, en el estadio de River, cuando hicieron la última noche mágica. Todos los temas que lanzaron como cortes, todos están rankeados. Tan Biónica junto a Airbag.
1: ¿Estás vivo, Buenos Aires?
0: Arruinarse, puesto número 35 del edificio de artistas. Y recién te dije que todos los temas estaban rankeados. El que faltaba y el que se cortó hace muy pero muy poquito es este que va a sonar ahora y que se pegó en el puesto número 34. Tan Biónica, que comenzó a dar el primero, bueno, hace unos días, el primero de 7 shows en el Movistar Arena de Buenos Aires, de todos los shows que va a dar durante el mes de agosto. Ahora recordamos lo que sucedía en River a finales del 2023, aprovechando de que se puede ver el show completo en YouTube, ya lo venimos diciendo y contando acá en el programa. Puesto 34 ingresa esta semana Tan Biónica, en vivo, Ciudad Mágica.

Ingresó la semana pasada a la unión de Argentina y México, puesto número 33 para María Becerra, Gloria Trevi, borracha. Ahora Dua Lipa, Illusion, puesto 32.

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0: Los Tipitos, Jarabe de Palo, Brujería. Los Tipitos y Jarabe de Palo presentan una reversión de Brujería a 20 años del disco Armando Camaleón. Celebrando este vigésimo aniversario, Los Tipitos reinterpretan la obra que les concedió el pase definitivo a la masividad, con la perspectiva de la madurez artística y la satisfacción del camino andado. Esta nueva versión de Brujería abraza también su propia historia y trae una particularidad que la hace muy especial: la participación en voces de Pau Donés, líder de la banda española Jarabe de Palo, quien en una de sus varias visitas a la Argentina, país que amaba, había grabado la canción para un compilado de versiones lanzado por Pop Art, sello discográfico de Los Tipitos, en 2012.
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5: Siempre en el podio. Alemania logró posicionarse 4 veces consecutivas entre los mejores 3 seleccionados de un mundial. Es el equipo nacional que más veces ha terminado dentro de los 3 mejores en una Copa del Mundo en versiones consecutivas. Subcampeón en Corea-Japón 2002, tercero en Alemania 2006, tercero en Sudáfrica 2010 y campeón.
6: Todavía duele.
5: En Brasil 2014 no logró superar la fase de grupos del Mundial de Rusia 2018.
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Tiago Peseta acá, qué personajes, qué buen tema este, puesto número 30, Cia Piel. Decían el colombiano Maluma, con este tema muy, muy bailable, esta cumbita que se llama Contrato, ubicación 29.

0: Pero qué bloque impresionante que estamos viviendo, ¿eh? Todos temas para bailar, todos temas bien arriba. De Manero, Karina, Jimena, Ángela Torres, Sin Vergüenza. Vamos con el 27. Este no es tanto para bailar, pero tiene ahí una letra muy, muy optimista y muy linda. Diego Torres, Carlos Vives, ubicación 27 para Capún.
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0: Cachiporros, los auténticos decadentes, La Caguama. La banda argentina junto al grupo paraguayo lanzan un nuevo single titulado La Caguama, una canción refrescante con sabor a ska y cumbia. Los auténticos decadentes y Cachiporros lanzaron este nuevo corte, La Caguama, así se le dice a la cerveza en México. El apodo se debe a que el color de la botella es similar a la tonalidad del caparazón de las tortugas Caguama. El nombre de la canción es nuestra oda a la Caguama, esa botella de litro que une culturas que en Paraguay le decimos ñoño, expresó Chirola Ruiz Díaz.
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0: Adrián Barilari sonando en el edificio de artistas y se picó, se picó, porque el cantante, compositor, con una gran, gran carrera, conocido por ser el vocalista de Rata Blanca, con la banda con la cual grabó 8 álbumes y recorrió los más grandes escenarios de toda Argentina, de Iberoamérica, de Estados Unidos, de Europa, etcétera, etcétera, y después siguió con su carrera como solista. Bueno, explotó contra Sadaí y compartió públicamente la irrisoria suma que cobró por sus 30 años con Rata Blanca y como solista. Les contamos, por si no lo sabían, que actualmente canta en vivo con un proyecto propio. Hay versiones en castellano de grandes baladas, power ballad de los 80 y demás. Bueno, la noticia fue a través de las redes sociales que contó que Sadaic, la Sociedad Argentina de Autores y Compositores de la Música, lo reconoció finalmente como autor y le pagó regalías por los últimos 30 años de actividad. El total fue de solamente 7.800 pesos. ¿Y qué dijo en Twitter Adrián Barilari, o en X, mejor dicho, como se llama ahora? Quiero hacer público mi agradecimiento a los directivos de Sadaic Oficial por haberme ingresado al RAS, reconocimiento de autor, por la suma de 7.800 pesos, por mis 30 años de aporte con mi voz y mi aporte a la cultura. Feliz, gracias total, puso irónicamente, ¿no? Claro. El post tuvo más de 300.000 visitas y casi 100 mensajes que se alternaban entre bromas de qué hacer con esa plata, hasta insultos, por lo mucho que recauda la Sociedad de Autores y lo irregular que liquida a algunos artistas. Así que Barilari recontra enojado, este artista que no paró de cantar en vivo, de llenar teatros, estadios y demás, ya sea como solista ahora o como líder de la banda Rata Blanca. Bueno, Rata Blanca, liderado como siempre por el guitarrista Walter Chardino, en septiembre vuelven a unirse para tocar en México con 12 conciertos por todo el país. Luego dará más de 35 shows por los Estados Unidos de costa a costa. Adrián Barilari el fin de semana pasado estuvo en Santa Fe y en Rafaela con su show de versiones en castellano, lo que les decía hace un ratito, de grandes hits de los años 80 de artistas como U2, Bon Jovi, Queen, Kiss, Sting, Whitesnake, Brian Adams, Phil Collins, Toto y Gary Moore. Muy bueno, es lo que está haciendo Adrián Barilari como solista con sus reversiones. Pero bueno, muy malo lo que pasó con Sadaic y el artista, por supuesto, no tuvo reparos en mandarlos al frente como debe ser a través de las redes sociales.
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0: Tiago Pesita acá ingresando en el edificio de artistas en la semana pasada y esta semana cumpliendo su segunda semana desde su álbum Gotia, lanzado hace muy pero muy poquito, la última. Ahora me encanta este tema, me encanta. Lucra, Chayanne, Un siglo sin ti, puesto 24, ingresando en el edificio de artistas esta semana.
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Pero qué bárbaro, Roger King, sonando en el edificio de artistas Lucra. Una super colaboración para Me Gustan Todas.

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0: Seguimos en el edificio de artistas, en el ranking La Bomba, y atención, que la última noche mágica, el show que dio Tan Biónica en el estadio River Plate, ya se puede disfrutar de manera completa en YouTube, ¿eh? Así que atención, este espectáculo con una gran, gran consagración, con tickets agotados y una colección, no, un staff, está mejor dicho, de invitados, se puede disfrutar de manera completa en YouTube. Cualquier artista sueña con tocar en River, dijo Chano durante su show el 8 de diciembre de 2023 ante más de 70.000 personas, y ahora ese sueño cumplido se puede revivir en su nuevo disco en vivo con 15 canciones y videos con sus hits más importantes, acompañados por Abel Pintos, Miranda y Arbat, que tienen su corte de difusión, por supuesto, rankeados en el ranking La Bomba. Y bueno, por supuesto, ahora los van a poder disfrutar en video. Así que cuando termine el programa, se van y disfrutan de Tan Biónica, La Última Noche Mágica en vivo, completito en YouTube.
1: Gracias.
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0: The Blessed Madonna, DJ Eclipse, Godspeed. No los culpamos si pensaban que ya había un álbum de Blessed Madonna, considerando que lleva años trabajando en sencillos, colaboraciones, mixtapes, remixes y presentaciones alrededor del mundo, sin mencionar que participó en el mundo de GTA V. Sin embargo, el 11 de octubre será cuando finalmente dé a conocer su primer material de larga duración en forma de Godspeed, contando una lista de invitados encabezada por la mismísima Kylie Minogue. Otros nombres que figuran en Godspeed son los de Jamie Principle, Clementine Douglas y DJ Eclipse, que justamente forma parte del sencillo homónimo. De acuerdo con The Blessed Madonna, el álbum va dedicado en su totalidad a su padre.
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2: 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Un refutador de teorías. 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
3: ¿Cómo le va? ¿Qué tal? La historia de los mundiales tiene muchas anécdotas, muchas curiosidades. ¿Y vos te imaginaste alguna vez si hubo un par de hermanos argentinos que jugaron un mundial? Sí, los hubo. Y jugaron el mundial del 30. ¿Quiénes fueron? Marino y Juan Evaristo. Marino, también conocido como Mario, compartió con Juan el equipo de Boca Juniors y también justamente jugaron juntos en la selección argentina, en la Copa América de 1929. Ambos fueron partícipes necesarios para que Argentina sacara el subcampeonato en 1930 y jugaron los mismos cuatro partidos, frente a Francia, Chile, Estados Unidos y la final con Uruguay. Eso sí, Marino o Mario convirtió un gol, cosa que Juan se quedó con las ganas.
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0: de Nati Peluso. Me gusta más verla en estos escenarios, más que rapeando y demás, cantando más de manera melódica. ¿Se acuerdan que el primer tema que hizo de ese tema, que no era bachata, pero era así como haciendo tributo a una de las grandes canciones en castellano, cuando hizo Vivir Así Es Morir de Amor hace algunos años? Bueno, me gusta más esa faceta de Nati Peluso que cuando empieza todo a rapear. Bueno, con gusto, viste, qué sé yo. Abel Pintos, puesto 19, De Repente.
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Luis Fonsi, puesto número 18 del edificio de artistas y este Santa Marta. Poniéndole toda la buena onda, poniéndole todo el empuje que hace falta para el día y haciéndote el aguante de este lado con las mejores canciones. Puesto 17, nos vamos acercando despacito al top 10. Hoy develamos la ubicación número 1, no te vayas a perder quién está en la cima de nuestro chart. Tan Biónica, Miranda, ella.

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0: Camila, por si me vuelves a querer. Los integrantes de Camila son reconocidos por cantarle al amor desde hace casi 2 décadas, pero ni en eso en mente creen que sea una emoción sencilla de descifrar. De hecho, quieren dejar en claro que cualquiera puede confundir ese sentimiento. Es importante distinguir entre el amor verdadero y el miedo a la soledad, reflexiona Paulo Hurtado. Cuando entiendes esta diferencia, puedes saber si estás con la persona adecuada o qué buscar en tu vida. El secreto está en estar bien primero contigo, sin sentirte solo antes de necesitar a alguien que llene ese vacío, dice el guitarrista. Un poco por eso, la agrupación conocida por temas como Todo Cambió o Abrázame, se ha aferrado a reexplorar en sus letras lo que es el amor, sin dejarse influenciar por modas musicales y temáticas, porque coinciden en que, como sucede con ese sentimiento, lo que provoca en la música perdura más allá de algo pasajero.
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0: Y atención, retromaníacos, sí señores, ¿por qué les digo esto? Ya sé que este no es un programa de retros, pero Vilma Palma sí lo es. Vilma Palma y Vampiros va a estar tocando en Capital Federal en el marco del Me Siento Loco Tour. Esto va a ser el próximo viernes 15 de noviembre en el Teatro Ópera. Las entradas ya están a la venta. La banda rosarina va a estar haciendo un repaso por todos los clásicos de su discografía. Y cabe destacar que es uno de los pocos grupos del interior del país que logró una gran trascendencia a nivel latinoamericano. Así que Vilma Palma de Vampiros tienen tiempo para viajar a Buenos Aires 15 de noviembre en el Teatro Ópera con el Me Siento Loco Tour. Pasaba acá por el ranking La Bomba.
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un super hit de J Balvin y Saiko, puesto número 15, subiendo esta semana, no llegando al top 10 todavía, pero con buenas perspectivas para la semana próxima. Puesto 14 ahora, Morat,

0: Él es Valentino Merlo. Ellos de La Planta, haciendo el cover de La Gran Gloria Estefan, rankeando en el puesto número 13. Hoy, puesto 12, ahora Big One, María Becerra, Trueno, Cuando Te Vi.
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0: Charlie XCX, Billie Eilish, West. La nueva colaboración de Billie Eilish marcará un precedente como el primer tema en el que es una artista invitada. Y los fanáticos y fanáticas lo hicieron otra vez. Charlie XCX dio a conocer la emocionante noticia que uniría su talento con una artista especial para dar vida al remix de Guest, el track número 17 de su álbum deluxe, Blood and It Is The Same But There Three More Songs So It's Not. Los hechos tuvieron lugar a través de una publicación en Instagram, donde la británica compartió una fotografía de su espalda posando junto al torso de una cantante.
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